0: Viaje.
1: Llegamos perfecto. Sí, viaje largo.
0: Viaje largo, por
2: Pobre,
0: supuesto.
2: claro.
0: Pero valió la pena, ¿no?
1: Sí, más que merecido y más que válido ese viaje.
2: Aquí la tengo a tu madre haciéndote hinchada, en el WhatsApp.
0: Bueno, Mati, contame un poquito la carrera, contame un poco las sensaciones de la categoría Moto 3, sensaciones de piloto, lo que viviste el circuito, lo que viviste la experiencia de este fin de semana aquí en este Campeonato Federal 2026.
1: Muy bien, bueno, en general fue un fin de semana muy lindo, muy prolijo, si bien tuvimos unos inconvenientes con la moto y que el viaje fue muy largo, además fue todo un espectáculo, estuvo muy peleada la carrera, muy disputada con Huguito y con Matías, que la verdad dos pilotazos, los felicito a ellos, muy buena experiencia y ojalá se repita.
0: ¿Cómo ves la Vogue 250 RR con respecto a las Twister que hay aquí en la Argentina? ¿Le ves futuro? ¿Ves que puede ser una categoría que puede trabajar en conjunto sin ningún tipo de problema?
1: Sí, tal cual. Si bien creo que hay un poco de diferencia, muy mínima, es más, casi innotosa, o sea, casi no se nota. Creo que está muy parejo. Se podría llegar a encontrar un futuro en el cual podamos estar vinculados a otros, siendo una categoría pareja y estable.
0: Ahora, ¿cómo es la actividad tuya? ¿Vuelven a intentar otra vez aquí en Argentina o se van a volcar solamente al campeonato uruguayo? ¿O hay posibilidad de que puedan venir a las dos últimas del campeonato de velocidad 2026?
1: Por ahora está todo muy quieto. No sé cuáles son las dos últimas fechas, o sea, no sé dónde son,
0: Mirá, la que
1: si
0: te
1: son
0: puedo
1: cerca.
0: confirmar es 20.
2: 25 de octubre, en principio dijeron, está confirmado en el calendario, 24 y 25 de octubre, creo. Pero bueno, como había un temita ahí, se
0: Lo
2: iba a
0: único que
2: hacer en
0: falta
2: Bahía
0: resolver es el
2: Blanca,
0: circuito. Puede
2: claro.
0: ser o Bahía Blanca o puede ser
2: Olavarría, habían dicho,
0: Olavarría, que
2: ¿no?
0: por supuesto van a ser 300 kilómetros menos de lo que sería
2: Más.
0: Bahía Blanca. No, menos. Olavarría está antes de
2: Ah,
0: Bahía.
2: bueno, claro, pero
0: Y
2: para
0: para
2: ellos
0: ellos
2: es un poco más
0: serían,
2: lejos.
0: ustedes tendrían que venir a Buenos Aires y de acá a
2: Y
0: Bahía
2: desde
0: Blanca,
2: acá.
0: de acá a Olavarría, que son 360 kilómetros más.
2: Y la última, creo que es en el cierre, en la coronación, que era la del 23 de noviembre, ese fin de semana, y en principio creo que se había dicho en San Nicolás, pero ahora también está
0: Por eso hay que
2: pendiente
0: ver
2: porque hay
0: eso.
2: una fiesta de
0: Falta
2: disfraces.
0: definir. La última
1: Sí,
0: carrera todavía no
2: de
0: está
2: verdad.
0: definida. Pero por supuesto, en cuanto tengamos la confirmación,
2: Vamos a
0: ustedes
2: estar
0: van a ser
2: hablando
0: los
2: con
0: primeros que se van a
2: ustedes.
0: enterar también, porque le vamos a pasar enseguida el mensaje y bueno, van a tener toda la última información de lo que ocurra aquí.
1: Bien, me parece espectacular. Ojalá que sí, ojalá poder estar ahí de vuelta, porque la verdad fue una sensación muy linda y estuvo muy divertido pelear contra otros pilotos.
2: Qué bueno.
0: Bueno, Mati, te agradezco por estar en estos minutos en Moto Noticias. Gracias por el buen espectáculo en la categoría Moto 3, tanto el sábado y el domingo, porque tuvieron la oportunidad de tener fecha doble, tuvieron serie, final,
2: Todo.
0: clasificación. Creo que estuvieron
1: Enterito el
0: mucho
1: fin de
0: tiempo
1: semana.
0: arriba de la moto disfrutando de un excelente escenario, ¿no?
1: Tal cual. Como dicen ustedes, estuvo muy divertido.
2: Y con un clima que ayudó de una manera increíble, ¿eh? Porque veníamos de San Cayetano
0: Sí,
2: padeciéndolo y sin embargo ayudó. Fue un
0: el
2: fin de
0: viernes
2: semana
0: fue directamente
2: precioso.
0: un día de verano, un día no
2: Sí,
0: de verano, pero de
2: primaveral.
0: primavera.
2: No, precioso, precioso.
0: Matías, gracias, un abrazo grande a toda la delegación que estuvo aquí en Argentina y por supuesto seguimos en contacto para el futuro.
1: Muy bien, muchas gracias. Nos
2: Gracias,
1: vemos.
2: Mati. Un beso grande.
0: Matías Álvarez, el ganador de la categoría Vogue 250 RR.
2: Correcto.
0: Y bueno, ya lo
2: Aclaremos también
0: tenemos
2: que
0: a Luciano
2: vino.
0: Ribodino.
2: ¿Sí? Ah.
0: ¿Cómo anda, Luchito? Buenas noches.
2: Estás muteado.
0: Estás
2: Estás
0: muteado.
2: muteado, Lu.
0: A ver, a ver. Seguramente algo va a tocar ahora para que podamos tener la palabra de

0: Luciano.
1: Ahí estamos.
0: Ahora
1: Ahora
0: sí,
1: sí.
0: ahora sí. ¿Cómo andan? ¿Bien?
1: Bien, bien, bien. Todo bien, todo en orden, todo tranquilo.
0: Bueno, qué lindo fin de semana pasamos, ¿no?
1: Sí. Buen fin de semana. El tiempo acompañó, se pudo correr bien las dos carreras que teníamos para este fin de
0: Pendiente.
1: semana. Teníamos pendiente la de San Cayetano. Así que bueno, fue lindo fin de semana. Se anduvo muy rápido, se bajaron los tiempos, así que nada, a medida que pasan las carreras se va evolucionando la categoría y estamos yendo cada vez más rápido.
0: Y vaya si está evolucionando, ¿eh?
1: Sí.
0: Te digo que la verdad, verlos transitar a ustedes por el circuito nicoleño era extraordinario, ¿eh? Fue un derroche de talento lo que hicieron vos, Valor, Salom, Milone, bueno, todos los chicos que hoy están integrando esta categoría, que cada vez se suman más. Y cada vez hay mayor calidad y mayor paridad, ¿eh?
1: Sí, como dije recién, los tiempos se fueron bajando, la moto todavía tiene potencial, no se le puede encontrar el límite, una pista que ya habíamos andado, ya se había andado rápido y ahora se anduvo un poco más rápido también, así que a medida que van llegando pilotos nuevos, eso va haciendo que tengamos que ir más rápido, tengamos que mejorar, que apretar dentro de la pista para poder ser competitivo, así que bueno, muy
0: Yo
1: contento
0: digo que en
1: por
0: la
1: funcionar.
0: medida que se siga avanzando con esta moto, no haciendo mucho, mecánicamente dejando todo igual, yo creo que se va a entrar en los 30, el minuto 30, en el futuro.
1: Sí, por
0: Cercano, ¿eh?
1: ahí, ya creo yo que estamos llegando medio a un límite por el tema de la potencia de la moto. Si bien se mejoró un poco el tiempo que hicimos la carrera pasada, que había sido, si no me equivoco, 33.4, ahora se giró en 32.7 que hizo Valor, ya es como que estamos llegando a un límite con la potencia, porque bueno, no se puede tampoco girar 2 segundos más rápido, pero sí entrar en un minuto 32 y que sea constante y que todos los pilotos estemos en eso, los pilotos de punta. Seguramente que sí.
0: Lucho, pregunto, ¿cómo fue el tema de la cubierta Pirelli? ¿Cómo se sintió la Pirelli en la Zonte?
1: Bueno, la verdad bien. Yo en mi caso solamente la puse para clasificar, que di una sola vuelta y después para la carrera del domingo, todo lo que fue viernes y sábado, anduve con gomas usadas. Pero bueno, no pude por ahí aprovechar bien la puesta a punto con goma nueva, ya que no lo pudimos poner el sábado para clasificar porque se corrió con las gomas de la carrera pasada. Pero bueno, para el domingo yo creo que la puesta a punto que me quedó de la moto no fue la ideal. Probamos una cosa para el domingo que no le gustó a la moto, pero bueno, por suerte después no. No nos cae la carrera de arriba, digamos, pero bueno, no era el setup correcto, no era el ideal para correrlo a valor con los tiempos que estaba girando.
0: Lo viste rápido, ¿no? Sábado y domingo a
1: A
0: Valentín.
1: Valentín. Sí, yo creo que lo vi muy rápido el domingo. El sábado, en las primeras vueltas, podía andar con él. El tiempo que se hizo el sábado, mis cubiertas tenían 10 vueltas y estaba en ese tiempo, pero me sorprendió mucho cuando el domingo bajó a 32 alto. Yo sabía que podía bajar con gomas nuevas. Es más, bajé el tiempo que habíamos hecho el sábado, pero bueno, él lo mejoró un poco más y estaba constante en ese ritmo. La diferencia que nos hizo en la primera vuelta no se lo podía descontar. Es más, se nos iba alejando. Venía muy rápido, venía muy rápido.
0: En
1: No sé
0: un
1: si.
0: momento pareció que te habías acercado un poquito y como que él hace, quiso hacer dos, tres vueltas rápidas como para decirte no hay posibilidad de que te acerques. Y
1: Sí,
0: bueno.
1: mi ritmo era de 33 bajo y el de él era de 32 alto.
0: Claro.
1: Yo creo que tuvo un error que, bueno, yo lo cometí el sábado también, que me fui de largo y le dejé la carrera servida. El sábado también, que me fui de largo y le dejé la carrera servida.

0: que nos varió en esta carrera era la relación de Colón y Piñón, que veníamos con una relación de la carrera pasada, y esta carrera Valentín encontró una relación que el tiempo era más rápido, así que creo que hay que trabajar más en eso. Pero como te digo, viernes y sábado estuvimos muy bien en los tiempos, me sorprendió mucho el domingo con el tiempo que hizo, nos dejó a todos desconcertados con el tiempo que clavó en clasificación, pensé que a 33 bajo era lo que se podía llegar, y bueno, eso no nos dio chance de cambiar nada ni de modificar para la carrera.
1: ¿Vos sabías que ese tiempo no podía llegar?
0: No, yo en realidad no sabía bien qué tiempo podía ser, me imaginaba un 33 bajo, pero bueno, después en carrera era 33 bajo, no llegaba a ser 32 alto, me dio de ideal, me dio un 32.7, pero bueno, no podía redondear la vuelta, y como te digo, no tenía la puesta a punto en los curbones y la relación para poder ir más rápido y bajar el tiempo, iba lo más rápido que podía con lo que tenía, pero había que modificar la moto para poder ir más rápido.
1: Lucho, gracias por estos minutos en Motonoticias, gracias por el espectáculo que nos dieron.
2: No, maravilloso.
1: Porque la verdad que tuvieron en vilo a toda la gente que estaba pensando en una carrera hasta la última vuelta, tipo como lo que fue la categoría de la 300, ¿no? Pero bueno, la caída de Valentín no pudo ser y te quedó, como vos decís, servida la carrera. Igual nadie te regaló nada. Sabemos el esfuerzo, lo que vos haces, y ahora sabemos que ahora hay que correr de verdad, que ahora no hay que guardar nada, y eso creo que es lo que más te gusta.
0: Sí, ni hablar, creo que el sábado iba a ser una carrera hasta la última vuelta, pero bueno, el error que cometí, que me fui de largo, no me dio para después para descontar.
1: ¿Qué te quedó, entrecambio la moto?
0: Sí, se me pasó primera. Me entró primera y ahí se me cruzó mucho la moto y bueno, no pude hacer nada para zafarlo. Pero después el domingo, bueno, viendo el ritmo que tenía él, te digo que no era para ir cuerpo a cuerpo porque me sacaba ventaja, pero bueno, vamos a mejorar un poquito para la carrera que viene y poder hacer esas carreras peleadas que como venían siendo hasta ahora.
2: Lo que se espera, ¿no?
1: Y se esperan muchos nombres, atención, que en las próximas carreras hay algunos nombres en danza y hay muchas ganas de correr. Ya te digo, hoy nos han llamado desde Uruguay, hay un piloto, Daniel Budovino, pues está yendo a Carrasco, a Beta Carrasco en
2: Valdubino. Daniel Valdubino me llamó ayer.
1: Ya quiere estar presente en la próxima carrera, así que desde acá le mandamos un gran abrazo y ve que es la categoría a seguir. Un piloto que corría también en Superbike en Uruguay y bueno, ve que ahora el camino es la Sonte 700 en la categoría 700. Así que
0: bueno, buenísimo, que se sume más gente cada y vez que son podamos más. Hacer cada vez más nutrida y cada vez más peleada la carrera.
1: Luciano, un gran abrazo para vos y un saludo a toda tu gente.
0: Bueno, muchísimas gracias, saludos.
2: Besos, Lu, gracias.
1: Luciano Ribodino, el ganador de la categoría 700 centímetros cúbicos en San Nicolás de los Arroyos. Y hay un toque ahí, me parece que lo tenemos.
2: Sí,
1: Mauro,
2: ya lo tenemos acá, además escribiendo.
1: ¿Cómo anda,
2: en el
1: papelero?
2: Chat. ¿Qué haces, Maurito?
3: Hola, Fara, ¿cómo andan todos por ahí?
2: Bien,
1: bueno,
2: ¿vos?
1: Felicitaciones, amigo. Cada vez la acelerás más la moto. Mirá, vos sabés que cuando salías de esa curva, que bueno, algunos la toman por afuera, otros la toman por adentro, otros hacen una B y van y vienen. Bueno, hay distintas maneras de tomarla. Vos la tomabas más redondita por el lado de afuera, pero cuando la acelerabas dejabas la marca en el piso. Todas las vueltas,
2: sí.
1: Todas esas marcas negras que están ahí son de tu moto.
3: La tengo que ir a buscar el caucho porque me quedé sin caucho.
1: Ahí dejaste un montón, te digo. En San Nicolás de los Arroyos, no sé si pusiste poco control de tracción, te me hiciste el stoner y le bajaste el control de tracción, pero cada vuelta que salías de ahí, lo hablábamos con José Luis
2: lo
1: Benedetto.
2: Decía. Sí, lo decía en la transmisión.
3: Y sí, teníamos

0: poquito control. Ya sabes que a mí me gusta lo menos posible, pero bueno, fue la primera fecha que pudimos redondear un viernes que no tuvimos problema desde que tenemos esta moto nueva. Entonces, como que nos íbamos adaptando a las nuevas de la electrónica, que antes era sin electrónica. También lo que sí teníamos bastante anti-wheelie, que es todo nuevo para mí, pero igual se iba para arriba ella, así que tratábamos de pelear y buscar la compensación entre que salga traccionando y que no se vaya tanto para arriba. Entonces, un poquito era jugar con
1: Se le
0: eso.
1: corta.
0: Entre Santi y Lucas me dieron un wheelie y quedaba tratar de recuperar y fue lo que vimos en la final, salir con un ritmo fuerte. La idea ideal hubiese sido aguantarlo hasta el final, cuando faltaron 4 y empecé a
1: Avisale.
0: ritmo.
2: Se te
1: Se
2: corta un
1: te corta
2: poquito, a ver,
1: todo, Maurito. Fíjate
2: fíjate a
1: el
2: ver
1: micrófono.
2: si lo puedo.
0: ahora
2: Ahora
1: ahora un
2: mejor.
1: poquito mejor.
0: Bueno, nada, decía que entre Santi y Luquita me dieron una moto que era muy útil y
1: No, no,
0: tratábamos
1: no.
0: de salir fuerte en todas las curvas.
2: Igual, se nos corta.
1: No, no, se corta.
2: Se corta.
1: No se te escucha ahora, Mauri.
0: Ahora
2: Ahora está.
1: Sí, cuando decís ahora se te escucha, pero
2: Después.
1: después cuando empezás a hablar quedás como muteado o se te va cortando.
0: Bien, vamos a tratar de ahí.
1: Ahí sí, a ver. Insistí.
0: Me acerco mucho al teléfono, tengo una cara de torta frita.
1: No, no
2: No, no
1: importa.
2: importa, no importa. Lo
1: No
2: importante es
1: importa lo que digas.
2: el audio. Lo importante es
1: Claro.
2: el audio.
0: No, nada, que con eso que decías vos, para de que salía marcando la goma, era el control al mínimo y lo delante que tenía bastante, pero bueno, era compensar un poco y un poco para que no se vaya tanto. Santi y Luquita me dieron una moto tremenda. Lo ideal me hubiese gustado metí las primeras vueltas, mantenerlo en las últimas 4, no lo pude. Entonces tenemos que elaborar un poco en lo físico para poder, si salimos decididos a hacer un ritmo como el que hicimos esta carrera, poder aguantarlo todo. Fuerte, pero bueno.
1: Ay, pobre, no.
2: Bueno, Maurito, se nos corta mucho la comunicación,
1: Qué
2: lamentablemente.
1: lástima.
2: Igual, te felicitamos por este triunfo y seguramente vamos a vivir más triunfo de Mauro Tomé a lo largo de lo que resta del año.
0: Saludo para todos.
1: Beso, pobre.
2: Bueno, ahí lo dejábamos a Maurito Tomé, que bueno,
1: No se
2: lamentablemente
1: escuchaba.
2: no lo podíamos escuchar, pero dejaba algunos testimonios de lo que fue la carrera de ayer.
1: Y lo felicitamos porque hizo un carrerón,
2: Un
1: ¿no?
2: carrerón, un
1: Así que
2: carrerón, muy bien,
1: muy
2: Mauro. Y
1: bueno.
2: recordemos que comenzó el año con la 600, ahora está con la R1, hay que acostumbrarse a otra potencia. Una R1 tiene 130 caballos, esto tiene más de 200, y cuando esto lo pone derecho, va muy rápido y él se acostumbró relativamente rápido. Así que creo que esto le va a servir para lo que resta del año. Y ya lo tenemos a Patricio Celi en línea.
1: Bueno,
2: ¿Cómo te
1: qué
2: va, Pato?
1: locura.
2: Buenas
1: Buenas
2: noches.
1: para,
0: buenas, Susi.
1: Hola,
2: Mirá lo
1: Patito.
2: que te regalo para vos.
1: Escucha esto que es de locos.
3: Trayecto veloz. Y aquí demuestran el talento. Y aquí viene Dani Ventiviña peleando con Emilio Volcán. Atrás no más pelea. Alexis Carvalho Fenelli. Y ahí la moto blanca de Pablito Paciencia se filtra, Chastra. con el Coco Puciarelli. La carrera parece jugar a favor. Se van a encontrar con un par de rezagados. Espero que no intervengan en la parte final. Atento los banderilleros. Eric Ferrer, Celi Chastron. Trabajo superlativo del Fede. El Coco Puciarelli no se le puede filtrar. Atrás viene Mateo Mayorga. Se termina la carrera, Claudio.
4: Se termina la carrera, pero atención, que en la última parte van a encontrar los rezagados. Ahí se está tirando Patricio Celi. Se corrieron perfectamente. Ahora queda prácticamente medio circuito para definir este pleito de la categoría 300.
3: Se viene el final. Celi, Ferrer, los dos tienen poco lugar. Se mete tercero el Coco o Chastron. Entre ellos dirimiden el último peldaño, el último escalafón. Va el Coco por la parte interna. Adelante Eric Ferrer. Se viene el final. Electrizante momento. Y aquí están. Nos están demostrando que están manejando lo que no está escrito, Eric. Por la cuerda para no darle el hueco, para no ser sorprendido por el Pato Celi, la KTM y la Yamaha en el sector opuesto. Se pasan un poquito. Se viene el Coco, señoras y señores. Se viene. A ver. Celi. Otra vez, señoras y señores.
2: Bueno, amigo, vos querés infartar a todos, ¿eh?
1: Yo pensé que José Luis se moría ahí. Te juro, Pato. Una cosa de locos.
2: 0.02 milésimas.
1: No.
2: La otra carrera ganaste por 0.04 milésimas.
1: ¿Y la próxima qué nos depara?
5: No. Otro final no apto para cardíaco.
1: Para el infarto.
5: La verdad que fue un carrerón desde que arrancó, sabíamos que iba a ser un carrerón, que iba a estar muy peleada. Los chicos anduvieron todo muy bien con Eric, la verdad que hicimos una carrera de 10 con Fede, con Mayorga, con Coco y todos los chicos también que estaban metidos, que eran un pelotón de 9 o 8 motos. La verdad que una carrera hermosa, muy divertida, por no decir la que más me divertí de todo el año. Otro final acá en San Nicolás, muy ajustado, muy apretado. Pero nada, lo pudimos llegar otra vez. La verdad que muy contento.
2: Pato, ¿pensabas que ya la habías pensado esa maniobra para ejecutarla en la última vuelta? ¿O salió como conejo, así, de golpe de la galera?
5: La verdad que yo vueltas anteriores había probado, porque la verdad que había mucho viento y en la última zona del circuito es donde el viento jugaba a favor mucho, entonces pegarme a la moto de Eric me iba a ayudar mucho a llegar con más velocidad a la última curva. Intenté tirarme en la B corta, la verdad que muchas veces nos pasamos toda la carrera con Eric. Probé en la B corta, no me salió, me volvió a pasar, así que tuve que salir bien pegadito, rápido para la última curva. Y nada, estiramos el frenaje con lo que tenía la moto, nos fuimos un poco de largo porque tuve que bajarle un cambio.
2: Yo creo que Eric jugó a eso, a hacerte la tijera.
5: Sí, es que yo sabía que Eric iba a jugar a hacerme la tijera, le bajé un cambio de más, la moto se me puso de costado.
2: Ah, la pusiste atrás. En segunda.
5: Claro, la puse en segunda ahí, y por eso te digo que la ganamos, porque si no casi que nos la gana Coco también.
2: Sí, sí.
5: Estaba muy bien, casi aprovecha ahí esa pasada de largo con Eric. Pero nada, le bajamos segunda y pudimos...
2: Fue el que más redondito hizo esa curva final.
5: Sí, es que nosotros con Eric agarramos por lo sucio también ahí en el momento de acelerar, se puede ir de atrás. Pero nada, la verdad que un fin de hermoso, no fuimos el viernes, el sábado nos sentimos bien con la moto, la primera tanda costó un poco, pero después ya sabíamos que iba a ser un fin de muy lindo, muy competitivo y nada, muy contento.
2: ¿Te llamó la atención que Mateo no haya tenido el arma que habitualmente tiene para pelear mano a mano, a pesar de que estuvo también ahí, pero no estuvo tan contundente como en otras carreras?
5: Y la verdad es que esta es la primera del año que no lo vi a Mateo delante mío, aunque sabía que en cualquier momento podía aparecer, porque la verdad es un piloto bastante bueno. Era para cualquiera, la carrera para cualquiera. En la primera tanda Mateo anduvo muy bien, pero ya después de la segunda me despreocupé bastante. Pero bueno, eso era para cualquiera. Ahora en el campeonato nosotros nos pusimos primero con una diferencia que es mínima, como viene siendo en todo esto que va del año. Pero bueno, no sorprendió, porque la verdad que era cuestión de una vuelta más y capaz que la puedes haber ganado él.
2: Pato, ¿qué empezás a pensar? ¿Con la calculadora o vas a seguir como ahora, poniendo carrera tras carrera, quererte llevar el triunfo?
5: Y ahora hay que calmarlo un poquitito más. Ya cuatro que ganamos en lo que va del año, es la cuarta carrera que nos llevamos para La Plata. Hay que calmarlo un poquitito, a lo mejor, calcular un poco más, pensar un poco más en terminar y sumar bien. La verdad que lo estamos haciendo muy bien, pero lo mismo, estamos al borde, estamos siempre ahí finito, estamos jugando en lo fino, y ahora en las últimas fechas vamos a tener que usar bastante la cabeza.
2: Te voy a preguntar, porque eso se lo pregunta todo el paddock. Pato Celi acá gana con contundencia, anda rápido. ¿Qué pasa en Brasil que no logra ser lo rápido que sos aquí en Argentina?
5: La verdad que en Brasil se nos está complicando mucho. Yo creo que es bastante de la cabeza, porque la verdad es que de las carreras que fuimos ya, en tres carreras hice la vuelta rápida. O sea, no es que el ritmo no está, no es que el ritmo no aparece. La verdad es que las clasificaciones fueron de mal en peor allá. Siempre largamos muy de atrás. La última carrera en Interlagos, la verdad, no me sentí bien yo. No me tenía confianza, no me tenía la misma confianza que acá. Pero bueno, vamos a intentar prepararnos con todo para el último que queda, para hacer un buen papel, por lo menos, para dejar una buena imagen en el país. Pero la verdad que sí, a mí me pone muy mal, a toda mi gente también, porque estamos intentando con lo que llevamos muy justo ya, con mucha presión, con mucho todo, y no estoy pudiendo ejecutar lo mismo que estoy haciendo acá, aunque, a pesar que el ritmo lo tengo, porque lo pude mostrar allá también, lo demostré un poco, porque lo mismo me lo dicen la gente allá de Brasil, pues las vueltas rápidas no aparecen por moto, ya todas las motos son iguales, y en las curvas casi siempre tenemos un ritmo muy bueno, en la salida de curva también. Bueno, también me está perjudicando mucho el peso y la altura, porque allá son todos muy chiquititos, yo mido 1,86, peso más de 70 kilos, y la moto 300 cada vez se me queda más chica. Pero bueno, la verdad que vamos a esforzarnos más de lo que lo estamos haciendo ahora para poder por lo menos hacer unas buenas últimas carreras.
2: Yo sé que no te distraes, pero ya estás mirando con buenos ojos la Sonte 700, ¿no?
5: Sí, la verdad que sí, la verdad que es el objetivo. La Sonte 700, por lo menos, ojalá poder hacer alguna este año, y si no es este año, ojalá sea el año que viene, porque sabemos que lo más probable es que con esa moto me sienta muy bien.
1: Seguro va a ser así.
2: Pato, gracias por estar en Motonoticias. El agradecimiento por el fin de semana que nos hicieron pasar, por la carrera impresionante que nos hicieron ver, porque te digo que no había adjetivo calificativo ya para dar. Así que gracias a vos, gracias a Eri Ferrer, gracias a Coco Pucciarelli, gracias a Mateo Mayorga. Fede no Chastrón, me quiero olvidar tampoco
1: de
2: del
1: Casimiro,
2: quinto clasificado.
1: Por supuesto, que pero no
2: sale del 5, pero bueno,
1: logró cambiar el
2: pero
1: cinco.
2: Ojalá que Facu también encuentre esa moto que necesita para poder pelear con ustedes ahí bien arriba.
5: No, sí, no, gracias a ustedes, chicos, muchas gracias por este espacio que nos dejan acá. Un saludo a todos, como dijiste, a Eric, a Facu, que no lo nombré recién, que la verdad que hizo un carrerón también.
1: Sí.
5: Y nada, muy agradecido con ustedes, muy agradecido con todos, y vamos a intentar dar más espectáculo para lo que queda.
1: Maravilloso.
2: Gracias,
1: Pato.
2: Pato,
1: besos a tu
2: un padre. Gran abrazo.
5: Nos vemos.
2: Y ahí pasaba, Patricio Celi.
1: Dios mío.
2: Y dando el testimonio de lo que ocurre entre Argentina y Brasil. Porque él en Argentina es un piloto top y en Brasil no logra redondear un
1: pero
2: fin de semana.
1: Tenga que ver con esta
2: pero
1: tendencia, ¿no? De
2: yo sé que también cuesta mucho la parte económica para poder llegar a Brasil. Llega con compromisos muy altos, llega con compromisos de no poder caerse, de no poder arriesgar. Vos sabés que en esas categorías toda rotura que haga la tenés que pagar.
1: Ah.
2: Así que, bueno, eso también te condiciona y te hace ver de otra manera, claro, el fin de semana. Claro. Pero bueno, ojalá Pato encuentre esa tranquilidad para poder demostrar en Brasil todo lo que demuestra aquí en la Argentina.
1: Ha madurado muchísimo.
2: Ni hablar.
1: Ha madurado muchísimo.
2: Es verdad que es así. Sí. Bueno, vamos ya cerramos lo que es el campeonato de Federal. Bonaerense de velocidad. Y ahora vamos al campeonato argentino y ahí lo vamos a tener a Eduardo Cundon. Seguramente no, ya...
1: Mariano
2: Villalobos. Mariano Villalobos. ¿Cómo te va, Mariano? Muy buenas noches.
6: Hola, muy buenas noches para usted. La verdad que muy bien, muy contento después del fin de semana. Así que bueno, muy contento de estar acá nuevamente.
2: Bueno, Mariano, y te llevaste otra ya, Terma Riondo, te llevas Villicún, te tenemos siempre como gran protagonista de la categoría GP3 experto.
6: Bueno, la verdad que sí, muy contento. Llevamos 4 domingos al hilo, que hemos cerrado bien, así que conforme con eso.
2: Bueno, contame cómo fue el fin de semana, de mayor a menor, de menor a mayor, ¿cómo lo trabajaste?
6: La verdad que el sábado se nos complicó un poco la cuestión, que es segundo en la clasificación y segundo en Superpol, con Plaja, que es con quien estoy peleando el campeonato, y bueno, lo pudimos revertir el día domingo. Fue una carrera sólida de punta a punta, así que con muy buen ritmo, marcando las mejores vueltas en las últimas dos, así que bueno, contento con eso.
2: El domingo estuvo muy fresco en San Juan, ¿no?
6: Sí, ambos días estuvo muy fresco, el día sábado hubo un poco más de viento, que bueno, eso fue lo que perjudicó un poco, en mi caso por lo menos. Y el día domingo, apenas salgo a la pista, me doy cuenta que tenía un problema en el freno delantero, que se lo comuniqué a mi papá, que es quien me atiende la moto en la vuelta previa. Pero bueno, ya no había nada que hacer, así que tuvimos que largar así como estaba nomás.
2: Y en eso, ¿cómo te manejaste con ese problema en el freno delantero que se usa tanto en el motociclismo de velocidad, ¿no?
6: Exacto. Tuve que... Fue muy difícil mantener la concentración. Me tuve que ayudar mucho con el freno trasero porque el delantero prácticamente lo tocaba muy poco. Se ha puesto duro el freno, así que bueno... pudimos resolver con los cambios, con frenaje, con el freno trasero, fue de la manera que lo pudimos llevar, así que bueno, lo importante fue que terminamos la carrera, al final terminó la carrera, llegamos a donde se hace la revisión técnica y tenía la rueda totalmente frenada, la delantera, así que bueno, hemos terminado con lo justo.
2: Ahora pensar en la próxima carrera, Terma Riondo, ¿no?
6: Exacto. A pensar en Termas, bueno, a ver qué ha pasado con el freno. Y bueno, acomodar la moto para la próxima fecha, a trabajar yo también. Y bueno, a trabajar con Fede, mi compañero de equipo, para ir lo más adelante posible en la próxima fecha.
2: ¿Vas con la calculadora en la mano o ya vas a tratar de poder ganar con tranquilidad y llevarte el campeonato?
6: Hay muy poca diferencia, así que hay que seguir sumando. Quedan dos fechas, quedan muchos puntos en juego. Plaja, sabemos que es un piloto muy rápido, también está compitiendo en el Campeonato de Brasil. Es un piloto muy joven, que sabemos que físicamente también está muy bien, así que no va a ser fácil el campeonato, así que a luchar hasta el último seguramente.
2: Bueno, Mariano, te mando un gran abrazo. Gracias por estar en Motonoticias.
1: Tenemos a Jorgito Piccolo, que estuvo con nosotros el fin de semana. Después vamos a contar un poco. Mandándote muchos saludos. Mariano, aquí lo tengo en el chat de Motonoticias.
6: Sí, un grande, Jorgito.
1: Un grande.
6: Saludo, un saludo grande para él también, que siempre está ahí acompañándonos, mandándonos un mensajito de aliento, así que bueno, un abrazo muy grande para él también.
1: Sí, un genio.
2: Abrazo grande, Mariano. Un fuerte bueno, abrazo para tu papá.
6: Gracias. Por una nota más. 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
1: Muy bien.
2: Mariano Villalobos, el ganador. Gracias, de la categoría GP3 Experto. Y ya lo tenemos a Eduardo Kundon. ¿Cómo te va, Eduardo? ¿Ahora sí?
7: Hola, Susi, ¿cómo andas?
1: Hola, Edu, ¿cómo estamos?
2: ¿Cómo estás?
7: Qué bueno verlo de vuelta.
1: Bueno, qué bueno, sí, qué lindo.
2: Te mandamos un fuerte abrazo y felicitaciones por este triunfo, ¿no?
7: Sí, muchas gracias. La verdad que estuvo muy lindo. Es la primera vez que corro ahí en San Juan, en Vichicún.
2: Y un motódromo.
7: Tremendo. La verdad que es el autódromo que más me gusta de los que he corrido hasta ahora.
2: Sí, viste, es más lindo que Termas Riondo.
7: Sí, a mí me gusta más que Termas. Sí, es más técnico, ya el paisaje que tenés alrededor, la temperatura, es increíble. La verdad que estuvo muy bueno el fin de semana.
2: Muy linda
7: experiencia. El domingo
2: hizo
7: un poco de frío. Sí, el domingo hizo frío a la mañana, lo cual cambió un poco todo, pero después se mejoró justo para cuando corrimos nosotros, salió el sol, así que estuvo impecable.
2: Bueno, contame cómo encontraste la categoría que hoy te tiene como gran protagonista.
7: Mirá, la verdad que compartimos la carrera con la categoría 700 Super Sport y Superbike Amateur. En los 600 somos tres por ahora, que éramos los tres que estábamos corriendo en el bonaerense. Y bueno, que un poco seguí el malón y fuimos a experimentar este nuevo campeonato. Que la verdad que nada, somos pocas motos todavía. En las 600 esperemos que se sumen más pilotos, porque la verdad que está buena la categoría. Yo por ahora quiero mantenerme ahí. No tengo ganas de pasarme una categoría por falta de competidores, entonces nada, ojalá que se sumen más pilotos para la fecha que queda, no la del año que viene. Vamos a ver qué.
2: La idea de aquí en más es hacer el campeonato argentino y dejarías de lado el campeonato bonaerense de motociclismo.
7: No. La verdad que nunca la opción fue hacer uno por otro. Siempre fue, la verdad que se necesita una ayuda económica importante para hacer los dos, pero siempre la idea fue participar de los dos. Y hoy por hoy, bueno, la verdad que voy a donde están las motos, porque la verdad que no. En los que estábamos compitiendo las primeras carreras en el bonaerense se fueron, entonces ahora esta carrera en San Nicolás vi que volvió Fede, pero bueno, nada, la verdad que es una indecisión todavía, pero mi intención es participar en los dos campeonatos, obviamente.
2: Perfecto. Buenísimo. Eduardo, gracias por estar en Motonoticias. Te felicitamos nuevamente por el triunfo. Ya te habíamos felicitado por el equipo que también habías armado. Sabíamos que te habías independizado, ya tenías tu equipo propio. Y bueno, esto te llevó a seguir conociendo nuevas experiencias.
7: Sí, tal cual. La verdad que es todo bastante nuevo. Es más, yo había armado equipo para el bonaerense con Víctor, que es una persona que trabaja en el Camod, entonces ahora tuve que resolver con un viejo amigo de las motos, que fue con quien empecé junto con cuando estaba en la escudería de Diego, Pierluigi, que nada, lo estamos un poco adiestrando a que nos dé una mano y viene, la verdad que impecable. La verdad que estar una moto en el box, estar tranquilo, se hace un poco más fácil todo. Pero la verdad que muy contento, me encanta, la verdad que los fines de semana la vengo pasando muy bien, muy buena energía, todos los boxes siempre están dispuestos a darte una mano, tanto en cualquiera de los dos campeonatos, ¿no? La verdad que me ven ahí ven que voy solo, ven que estoy haciendo todo el esfuerzo solo y siempre están todos disponibles para darme una mano, una palabra de aliento y,
1: qué bueno.
7: Y la verdad que nada, me siento muy bien.
1: Qué
7: bien.
1: Bueno, qué bueno.
7: Se extraña al bonaerense, la verdad.
1: Y venite,
7: extrañé
1: venite,
7: ir a San Nicolás, se extrañó ir a San Cayetano. Sí.
1: Venite, ahora que no se superponen sí, sí. Fechas, podés venirte.
7: Sí, sí, seguramente voy a estar ahí, así seguro. Que nada, muy contento.
1: Ahí nos estaremos seguro. Viendo.
2: Entonces. Eduardo, un fuerte bueno. Abrazo y bueno, seguiremos en contacto, por supuesto.
7: Bueno, muchísimas gracias por el mensaje, por acordarse de mí, por la entrevista. Así que Susi, Fara. Un saludo para todos por Motonoticias.
2: Gracias, Eduardo Cundo, el ganador de la 600 SSP. Y bueno, y ahora sí tenemos ahora cumpleaños, ¿no? Tenemos cumpleaños.
1: Mañana tenemos aniversario.
2: Pero ya hoy lo anticipamos.
1: Lo vamos anticipando un poquito y cruzamos la cordillera, ¿verdad?
2: Lo tenemos a Cristian Gutiérrez, el presidente del Motoclub Valparaíso. Muy buenas noches, Cristian.
8: Hola, hola, ¿cómo están? Muy buenas noches.
1: Hola.
8: Gran saludo.
1: Qué buena onda. Ay,
2: ¿cómo te va?
8: Aquí, feliz con este contacto.
2: Qué estás bueno. Estás con Marco García, estás con Marco Pozo, estás con Alexandre Zucato, estás con Luca Meneses, ¿puede ser también?
9: Luis Meneses.
2: Me habían puesto Lucas. Sí, Lucas puso. Bueno, Luis. Perdón por el cambio de nombre.
1: Toda una banda está ahí.
8: Claro que sí, toda una banda del motociclismo.
1: ¡Qué bueno!
2: Cristian, ¿es el club más longevo de Sudamérica, el Motoclub Valparaíso?
8: Está considerado como el club más antiguo del mundo en funcionamiento continuo.
2: Mirá. Ah, ya, del mundo.
8: Sí, exactamente, porque este club fue fundado por europeos.
1: Ah, mira vos.
8: Y los clubes que nacieron antes que nosotros, lamentablemente por el tema de las guerras, fueron desapareciendo.
2: Claro.
8: Este club fue fundado en 1914 y siguió funcionando hasta hoy.
2: Te pregunto, ¿cómo está el motociclismo en Chile?
8: Activo, lo tenemos activo, pero como en todas partes necesitamos el apoyo, pocos lugares donde poder generar este deporte.
2: Ustedes tienen un grave problema que son los autódromos.
8: Exactamente, se nos acercaron las ciudades a los autódromos.
2: Y ahora, ¿cómo están manejando con Antonio D'Angelo, que está con el campeonato chileno aquí en la República Argentina, junto con la gente de Camot que lleva los destinos del campeonato argentino de velocidad?
8: Sí, lo que pasa es que nosotros tenemos un campeonato paralelo a ese.
2: Correcto.
8: Paralelo a ese campeonato.
2: Correcto.
8: Ah. Motos clásicas y motos modernas.
2: Ustedes sí siguen haciendo carreras todas en Chile.
8: Sí, todas en Chile.
1: ¿Y en qué circuitos? Porque decían que no había mucho circuito en Chile.
8: Ahí nuestro director deportivo.
1: Ah, perfecto. Vamos con el director entonces. Sí.
10: Hola, buenas noches.
2: Hola.
10: La verdad que el país tiene un problema de cultura que envidiamos un poco la cultura motociclista de ustedes y son pocos los escenarios que tenemos para desarrollar nuestra actividad. En este momento corremos en una pista en Quilpué, en la Villa Olímpica, otro en San Antonio y también a veces tenemos participación en una pista en el sur que es Temuco y otra de La Serena. Pero está bien acotado y no son muchos los lugares donde podemos desarrollar nuestra actividad.
1: ¿Y qué categorías corren? ¿Son categorías chicas o...?
10: El campeonato en el cual estamos participando es bien variado. Tenemos desde la Superbike, que son motos de 1000 centímetros cúbicos modernas, pero en nuestro club lo que más se desarrolla es el campeonato de motos clásicas, que ahí tenemos una categoría de mecánica nacional, tenemos motos históricas que son motos hasta el año 65 y la Fuerza Libre que son motos hasta el año 80. Ahí hay Boldor, Suzuki GS 1100, todas esas motos. Y las históricas, tenemos el gran orgullo de que corren muchas motos que debiesen estar en museo, como unas Norton Max. De hecho, hay una Norton Max que corrió en Daytona, que uno de los socios la compró en esta subasta de Bohan. También corren unas Velocet, Ducati 350, algunas Mashler. Básicamente tenemos motos clásicas de muy buena factura y que nos orgullece porque tenerlas en pista, porque debiese estar en museos.
2: Y te voy a preguntar, ese circuito que se estaba haciendo en algún momento para la avenida del MotoGP, ¿qué es lo que ha ocurrido? ¿Que no se pudo terminar, no se pudo usar? ¿Qué falta para poder tener, aunque sea para actividad nacional, no? Me refiero.
10: Sí, el problema de hoy en día es, aparte de que no tenemos, no somos un país de cultura tuerca, son los típicos problemas con el alrededor del circuito, por el entorno que siempre reclamamos, del asunto de los ruidos y los
2: ¿qué hay, country cerca del autódromo? Sí.
10: Claro, hay mucha. No, pues, nuestro país no es tan ancho y vasto como el de ustedes.
1: Claro.
10: Estamos un poco ajustados de espacio.
2: Sí.
1: Claro.
10: Así que es el gran problema que tenemos, que no tenemos lugares ni tampoco la voluntad de la gente para poder desarrollar nuestra actividad.
2: Y ahora ese autódromo quedó desactivado, no se utiliza.
10: Hay un autódromo que vino incluso a correr el TC2000, que es en Codegua y en el que De Angelo realiza gran parte de su campeonato.
2: Ajá.
10: Pero nosotros no hemos tenido la actividad. Ahora se está tratando de recuperar un poco lo que era el histórico circuito de Vizcacha, que también tiene el problema de los permisos, pero se está haciendo bajo una figura de como demostración, para no decir que son carreras, porque por leyes no se puede hacer carrera en ese lugar.
2: Sí, yo recuerdo el circuito de las Vizcachas, que hubo mucho automovilismo, fue a correr la Fórmula 4 Argentina de aquí,
10: sí.
2: Fueron a correr varias categorías y bueno, era un circuito muy nombrado en su momento, ¿no?
10: Sí, sí, sí. De hecho, hace unos meses atrás estuvimos en un encuentro de San Rafael y estuvimos con Yoyo Maldonado y él nos contaba mucho de las oportunidades que tuvo de venir a correr a Chile en ese circuito.
2: Claro, cuando era la Fórmula 2 Codasur.
10: La Fórmula 2, claro.
2: Correcto. Y ahora, yo digo, ¿cómo es el tema de esa categoría que nosotros la tuvimos en su momento? Aquí se llamaba Maximoto, que corrían las Honda Boldor, corrían los Kawasaki, corría también alguna que otra moto, que estaban las Ducati, estaban un poco fuera de no tenían la misma prestancia que tenían las motos japonesas de ese momento, pero también había alguna Ducati, sobre todo la 750 SS, que era una moto que era de muy buena factura para poder correr contra las motos japonesas, ¿no?
10: Sí, es una categoría bien interesante esa, que es la Fuerza Libre, que son motos hasta el año 80.
2: Y hay
10: motos que en su gran mayoría son de socios de Santiago y que la han traído del campeonato de motos clásicas de España, que vienen preparadas full. Otras han traído una Triumph Trident del campeonato irlandés, de Inglaterra, de Italia. Hay gente con presupuesto que tiene la posibilidad de traer esas motos, que la verdad es un lujo tenerlas en pista acá en Chile, porque ya vienen preparadas de Europa.
2: Y en esa categoría, ¿qué cantidad de motos tienen? ¿Qué cantidad de motos se hacen presente en los eventos?
10: En esa categoría corren alrededor de unas 13 motos.
2: Correcto.
10: Generalmente.
2: Correcto.
10: Las más populares generalmente son las categorías pequeñas, que es la mecánica nacional, ahí de repente llegamos a hacer 28 motos.
2: ¿Y mecánica nacional qué moto le llaman, por ejemplo?
10: En este momento son motos refrigeradas por aire hasta 125 centímetros cúbicos en dos tiempos.
2: Ah, dos tiempos.
10: O 250 en cuatro tiempos.
1: Ahí es donde participa Juan Luis Peña.
10: Sí. Juan. Sí. Sí, en alguna ocasión ha corrido Juan también.
1: Sí.
2: Y lo que te iba a decir era, ¿qué posibilidad hay, consiguiéndole alguna moto aquí en la Argentina, algún piloto chileno para que esté presente en nuestro campeonato?
10: Bueno, de hecho nosotros hemos ido algunas veces a San Rafael y Mendoza, y hemos tratado de hacer algunos contactos para poder participar en un campeonato. Creo que hay un campeonato que se hace en Córdoba de motos clásicas. hicimos contacto con algunos pilotos ahí. También ahora, último que fuimos a San Rafael, hay una agrupación de Buenos Aires que hace Endurance, le llaman.
2: Endurance, sí. Sí,
10: el asunto de la figura para poder participar en el autódromo, porque también les ponen algún tipo de limitación, de regulaciones, porque esas motos antiguas tienen faroles y cosas así. Entonces ellos también le buscaron una forma de dibujarlo para poder realizar ese tipo de competencia. Y tratamos de invitarlos a ellos, hemos hecho algunos videos y hemos ido para allá para ver la posibilidad de si podemos ir nosotros a participar en alguna fecha y ellos vengan para acá, los estamos invitando.
1: Pero ustedes cruzan con las motos de ustedes, ¿o no?
10: Claro.
1: Ah, ustedes las traen. El gran problema
10: son los papeles generalmente y claro. La cultura. Porque
2: claro, acá, porque San Poto tiene muchos años. Claro. Acá, bueno, sí. Hubo un repatentamiento de las motos viejas y mayormente las motos que están bien... están bien de papeles para poder cruzar, o sea, no tendrían problema.
10: Sí, en eso estamos trabajando de la mano de la federación para ver si nos pueden dar algún tipo de carta GAM para poder pasarla sin problema.
1: Algún certificado.
2: Perfecto, claro. Perfecto.
1: Sería bueno porque nosotros, si bien trabajamos en Motonoticias, pero participamos en el Campeonato Federal de Velocidad y justamente este fin de semana... Por la invitación que aquí Claudio también les ha hecho y la federación, hubo una delegación uruguaya que seguramente lo vieron porque yo les envié el link para que pudieran ver también la carrera y demás. Así que sería bueno que no solo esté viniendo la delegación uruguaya, sino estaría buenísimo que pudiéramos tener una delegación chilena, ¿no es cierto? Y que ustedes se hagan presentes. Así que sería lindísimo.
10: Vamos a tratar de trabajar por eso, que es un sueño para nosotros como grupo.
1: Claro que sí.
2: ¿Ustedes cuentan con algún apoyo gubernamental, algún apoyo de terminales para todo este proyecto de lo que están haciendo?
8: No. Solamente proyectos individuales de algunas empresas o municipales, pero no que nos lleve a poder viajar o hacer campeonatos. Somos, como quien le dice por ahí, un club sin fines de lucro.
2: Correcto.
8: Okay. Estamos en la búsqueda de eso, estamos en la búsqueda de tener auspicio para que esto siga, no muera, porque es súper importante, como dice Luis, director deportivo, mantener estas motos históricas, que la gente las pueda conocer, compararlas con las motos modernas, como eran antiguamente, estamos hablando de 40, 60 años atrás, cada moto.
2: Qué lindo la mención de las motos, tanto de la Velocette, la Norton... Esa cantidad de motos, justamente el papá de Susi, Anselmo Parolo, corría con una Norton 48 en la categoría 500. Acá cuando corrían Chilera, Norton, AJS, en fin, la cantidad de esas motos que eran de los campeonatos del mundo en ese momento de motociclismo, ¿no?
10: Sí. Mira, lo que vamos a tratar de hacer a través del presidente, de hacerles llegar algún video donde nosotros mostramos las motos y hacemos la invitación a los pilotos argentinos para que puedan participar y tratar de integrarse a alguna actividad que podamos hacer en conjunto.
1: Envíanoslo que nosotros lo difundimos también aquí.
2: Acá todavía tenemos un piloto que corrió con esas motos, fue campeón, Roberto Peluca Ramírez, que todavía hoy... está en actividad, corrió el domingo en San Nicolás de los Arroyos y corría con un Kawasaki 1000J y corrió también con una Ducati copia Mike Haywood, en fin, tuvo como una cantidad de motos importante, ¿no?, del año de los que ustedes nombran.
10: Sí, nosotros tenemos alguna historia que podemos contar desde que tuvimos la visita, porque él participó en la 100 millas internacionales, Cardarella. Ajá. Y también Juan Carlos Salatino.
2: Corría con el papá de ella.
1: Corría con mi papá, sí, muy amigo.
10: Tenemos imágenes de ellos cuando nos visitaron. De hecho, hace un par de años nos trajeron uno de los trofeos que se ganaron acá en las 100 millas internacionales. Nos lo trajeron de vuelta y nos lo regalaron en una ceremonia bien bonita que ellos se emocionaron mucho.
1: ¿No hubo un evento justamente en San Rafael donde Juan Carlos fue invitado? Porque él había estado conmigo unos días antes tomando un café y charlando un poco y demás, y justamente se iba para San Rafael a entregar unos trofeos de él y dejarlos, así que debe haber sido ese el evento.
10: Claro, no nos topamos ese día con él, pero él, claro, donó algunos buzos.
1: Sí, me lo dijo, me lo contó. Me lo contó. Aprovecho para contarles que lo tengo a Marcelo Tonelo acá en el chat del programa y les manda muchísimos saludos.
9: Igualmente,
1: a todos.
10: Siempre le trato de hacer llegar algunas cosas de presente a Marcelo, porque él es muy importante en la difusión, sobre todo de la historia del motociclismo. Es una enciclopedia.
1: Es un
2: enciclopedia caminando.
1: Un Wikipedia, sí, con lo que sabe.
10: Es terriblemente conocedor de la historia del
2: aparte motociclismo. Aparte, no para de estudiar, es como un médico. Él sigue siempre estudiando y sigue recopilando información y la sigue grabando. Así que la verdad que es un párrafo aparte, Marcelito Tonelo.
10: Sí, nosotros tenemos alto contacto con el Museo Benelli de San Rafael, siempre hacemos cosas en común.
1: Qué bueno.
10: Con Anuar Sasa.
1: Qué bueno.
2: Bueno. Yo les digo, vamos normalmente a nosotros todos los martes, cuando finalizamos el programa, acostumbramos a brindar. Y en este caso vamos a brindar con Bodegas Putruele para ustedes.
1: Por ustedes.
2: Porque mañana cumplen años y yo sé que no hay que hacerlo antes, pero en este caso vamos a hacer la excepción.
9: También vamos a brindar.
2: Ah, bueno. Brindamos juntos.
1: Qué lindo.
2: Desde acá le mandamos un gran abrazo y que mañana tengan un feliz cumpleaños al club de Chile, gracias.
1: Y en la próxima, capaz el próximo año podemos estar brindando allí o ustedes aquí juntos, sería buenísimo.
10: También le recordamos que nosotros celebramos en pista el 26 de octubre, el 25 de octubre. Ahí hacemos una fecha del campeonato en el cual hacemos también una celebración del aniversario y se corre la fecha del Valparaíso Motoclub.
9: Invitamos a los argentinos también que vengan a visitar nosotros a esa fecha.
1: Perfecto. Bueno, esa fecha va a ser... Hay de todo, porque hay mundial de flat track.
2: Hay de todo. Hay fecha de nosotros, del campeonato bonaerense.
1: Pero
2: tenemos
1: no importa,
2: todo.
1: Estaremos todos juntos difundiendo todos los eventos que haya el fin de semana.
2: Le mandamos un gran abrazo y que tengan un muy feliz cumpleaños mañana.
8: Muchas gracias.
1: Gracias por la nota.
2: Nosotros nos despedimos hasta el próximo martes con más Motonoticias. Chau.
8: Chau, gracias.

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